0: Son las 2:16.
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0: Son las 2:46.
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0: Son las 3:00. 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

0: Son las 4:01.
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0: Son las 4:18.
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0: Son las 4:34.
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0: Son las 5:17. 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

0: Son las 5:47 minutos.
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0: Son las 7:01.
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0: Son las 7:15. 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

0: Son las 8:15. 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

0: Son las 9:30.
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0: Son las 10:00. 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

0: Son las 10 y 16 minutos.
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0: Son las 12:00.
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0: Son las 12 y 17 minutos.
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0: Son las 12:48.
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0: Es la 1:02.
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0: Es la 1:30.
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0: Es la 1:47. 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

0: Son las 3 y 16 minutos.
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0: Son las 3:30.
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0: Son las 3:45 minutos.
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0: Son las 4:01.
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0: Son las 4:16. 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
0: Son las 4:30.

0: Son las 5:02. 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

0: 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Son las 5:30.
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0: Son las 5:47. 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

0: Son las 6:02. 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

0: Son las 7:02. 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

0: Son las 7:18. 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

0: Son las 7:32.
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0: 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Son las 8:15.

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0: Son las 9:15. 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

0: Son las 12:45. 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

0: Es la una y un minuto. 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

0: Es la 1:15.
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0: Es la 1:48.
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